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0: Son las 12 de la mañana.

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1: Hola, Vivers, muy buenas tardes. No sabes las ganas que tenía de estar contigo compartiendo, como siempre, las mejores canciones de ahora y siempre y que nos hacen sentir muy bien. Llega Nena da Conte.

Habrá algunos que dirán que están en la recta final del verano, pero otros acaban de empezar sus vacaciones. Así que nosotros tenemos la mejor música para absolutamente todos los oyentes del asiento de Vive Radio. Damiano Davide, Born with a Broken Heart. Como siempre, la mejor selección musical en las tardes del verano de Vive Radio.

Seguro que le conoces porque si has visto Stranger Things, Joe Kerry, el chico guapo de la serie, es quien le pone voz a este tema End of Beginning. Bajo las siglas de Joe, es quien esta semana es nuestro pibe de la semana. Disfrútalo.

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Todo preparado durante los próximos minutos para compartir y disfrutar de todas esas canciones que, por supuesto, tanto deseas escuchar, donde si no, aquí en la cinta de Vive Radio, Lola Índigo. Con Robin.

más amigos que se suman a las tardes en la cinto de Vive Radio. Rebeca nos manda un mensajito a través de redes sociales. Dice que le flipa David Guetta y nosotros hemos querido complacerla a ella y, por supuesto, a todos los amigos que nos estén escuchando en estos momentos. Baby, don't hurt me. Como siempre, la mejor música en la cinto de Vive Radio, disfrutando de las tardes más musicales de todo Castilla y León. Vive lo tuyo, vive tu radio, vive tu verano con Robin Cousin.

Hasta mi hijo flipa con esta canción, y es que Yo, End of Beginning, es uno de los temazos sin duda para recordar en este verano 2026. Es la mejor sintonía musical, es nuestro vive de la semana. Disfrútalo.

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Pues así nos tenemos que marchar. Un placer como siempre. Gracias por estar una tarde más con nosotros compartiendo la cinta de Vive Radio. Vive lo tuyo, vive tu radio, vive tu verano. Con Robin Cusi. 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
1: Hola, Vivers, ¿qué tal? Muy buenas tardes. Este temazo yo creo que jamás me cansaré de escucharlo. 20 de abril, Celtas Cortos. Vive lo tuyo, vive tu radio, vive tu verano. Con Ro-

La mejor música de siempre también la encontramos en la sintro de Vive Radio, tanto en castellano como lo que nos llega a continuación. Escuchábamos a Radio Futura, enamorado de la moda juvenil, que en breve empiezan las rebajas. Seguidamente por Depeche Mode, Enjoy the Silence. Vive lo tuyo, vive tu radio, vive tu verano, con Robin Cutsi.

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A principios de verano recuerdo un día tomando un café con mi compañera María Cristóbal de Vive Radio Burgos. Hablábamos sobre la canción del verano, qué es lo que tiene que tener y cuál iba a ser para mí, en este caso 2026. Pues este temazo, que no es nada más allá fuera de lo común de la típica canción del verano, sin duda para mí tiene ese toque especial. No me preguntes el qué, pero es ese ritmo y esa magia que engloba este End of Beginning a cargo de D. Joe. Vive de la semana, disfrútalo.

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1: Señales horarias, pero no te marches, que tenemos mucho más que seguir ofreciéndote en la tarde de Vive Radio. Recuerda, vive lo tuyo, vive tu radio, vive tu verano.

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Son las 6 de la tarde.

los mejores temazos de siempre, recuerda que siempre los puedes encontrar aquí en tu cinto de Vive Radio. Y próximamente, en las noches del fin de semana, tendremos más sorpresas musicales que poco a poco iremos desvelando en la próxima temporada. Llega por aquí Don Omar, Danza Coduro. ¿Cuántas veces has bailado esto hasta el amanecer? Vive lo tuyo, vive tu radio, vive tu verano con Robin Cuchy.

Tienes dos opciones, escuchar las tardes de Vive Radio y además también ponerte al día en series, si no lo has hecho en este caso con el serión de The Stranger Things. Hablamos de buena música y en este caso hablamos de nuestro Vive de la semana, End of Beginning, D. Joe. Esta semana es nuestro Vive de la semana. Disfrútalo.

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1: El próximo mes de septiembre, Alex Warren, quien llega a continuación, estrena nuevo disco y además cartel de gira. ¿Quién sabe si pasará por nuestro país? Buenas tardes, Vivers, bienvenidos.

tenido este mes de agosto enganchadísimo el documental en plataformas digitales de Alejandro Sanz. Mi persona favorita, así de bien suena la mejor música, como siempre la siento de Vive Radio, seguidamente por los maños como son Amaral, toda la noche en la calle, disfrutando plenamente de la mejor cinto de Vive Radio. Vive lo tuyo, vive tu radio, vive tu verano, con Robin Cutsi.

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1: Señales horarias, mucha más música si lo deseas en la próxima hora en la cinta de Vive Radio compartiendo este verano 2026 con las mejores canciones de ahora y de siempre. Hasta ahora mismo.

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Son las 8 de la tarde.

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